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0: las 19 horas y 16 minutos.
1: 1997. Cinco jóvenes, un coro pegajoso y una pregunta que no necesita respuesta. Backstreet Boys están de vuelta. Esta es una de esas canciones que no envejecen, porque nacieron para quedarse en la pista y en la memoria. Sube el volumen, porque esto no es nostalgia. Esto es historia del pop en estado puro. Everybody, Backstreet Boys.

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1: Fumar es una decisión personal. El problema es que el humo no entiende de decisiones personales. Puedes estar caminando por la calle, sentado en una terraza o esperando en algún lugar, y alguien prende un cigarrillo al lado tuyo. Está al aire libre, puede hacerlo, perfecto. Pero unos segundos después, el que está fumando también eres tú, y sin haberlo elegido. Claro, porque el humo tiene esa particularidad. No es que se quede solamente alrededor de la persona que está fumando. Viaja, se queda en tu ropa, en el pelo, te llega a la cara, a la nariz. Y mientras para unos es un olor completamente normal, para otros puede ser insoportable. Y acá quiero decir algo importante. No es que una persona no tenga derecho a fumar donde está permitido. Estoy hablando de algo mucho más importante y que viene antes de las reglas. La consideración. Porque hay una diferencia enorme entre tú preguntarte, ¿puedo fumar acá? O preguntarte, ¿voy a molestar a alguien si fumo acá? La primera pregunta habla de tus derechos, pero la segunda habla de los demás. Y esto también ocurre en nuestras propias casas. Una persona fuma en su departamento, en su espacio, pero abre una ventana, o sale al balcón, o inclusive se mete al baño a fumar. Pero siempre el humo encuentra un lugar por donde colarse hacia el departamento del vecino. Y de pronto tu habitación o tu baño están llenas de un olor a cigarro que tú no fumaste. Y ahí aparece una de las partes más difíciles de vivir en sociedad. Entender que estoy en mi derecho no siempre significa entonces voy a hacer lo que quiera. Porque tus derechos conviven con los derechos de los demás. Y a veces ser considerado significa hacer algo que ninguna norma te obliga a hacer. Alejarte un poco, buscar otro lugar, preguntar si el humo molesta. Eso es civismo también. No hacer únicamente lo que está permitido, sino preguntarte cómo lo que haces afecta a quienes están a tu alrededor. Porque fumar es una decisión personal, pero hacer fumar a los demás no lo es. Compórtate, Pe.

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1: Hay discos recopilatorios que valen la pena, y Time and Again de la banda noruega AHA es uno de ellos. Son dos vinilos plagados de grandes temas que te harán viajar de nuevo a los años 80. La agrupación lanza su primer álbum de estudio en 1985, titulado Hunting High and Low, con el cual logran saltar a la escena internacional con su icónico tema Take On Me, y del cual se han vendido más de 23 millones de copias en

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Fiel a su estilo, fusiona el rock con una fuerte carga melancólica. Este tema trata el desamor no desde el rencor, sino desde la aceptación solemne de que el ciclo ha terminado. Requiem para un amor.

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1: Las 19 horas y 53 minutos.

0: El fentanilo es una de las drogas más peligrosas que puedes probar. Es muy difícil detectarlo. No tiene olor ni sabor. Te lo pueden ofrecer en polvo blanco, pastillas o aplicado en pequeños pedazos de papel. Es tan adictivo que es casi imposible dejarlo de consumir. Cuando te ofrezcan cualquier sustancia, la que sea, nunca aceptes. Si entra a tu cuerpo, te adormecerá. Perderás interés en las actividades diarias y sufrirás de ansiedad, paranoia y agresividad. Con el tiempo, tus brazos, manos, dedos y cuello se irán deformando y perderás el control de tus movimientos. En especial, puede detener súbitamente tu respiración. ¿Ves? No te arriesgues.
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voces que simplemente no se escuchan, se sienten. Y la de Barry White tenía ese poder, profunda, cálida, envolvente, capaz de convertir una canción de amor en una declaración imposible de ignorar. En 1974 llegó este clásico, una declaración de amor absoluto. Tú eres la primera, la última, mi todo. You are the first, the last, my everything. Barry White, solo buena música.

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1: Hola, Tecnalover y caminantes del tiempo. Les habla Daisy en ruta desde Chile, pero con el corazón cruzando siempre la frontera. Y sí, hoy pasa algo bonito. Una chilena llega a la radio peruana para recordar una historia que no pertenece solo a un país, sino a todos los que crecimos mirando a Arica y a Tacna como ciudades hermanas. Porque antes de hablar de viajes, de datos o de rutas, quiero partir por donde todo comenzó. Por la memoria, por la música y por esos años en que cruzar la frontera también era cruzar hacia nuevos sonidos, nuevos sabores y nuevas historias. Así que acompáñenme en esta primera parada del recuerdo. Si echamos la vista atrás a la década de los 80, recordaremos una época dorada de cintas de cassette, música en vinilo y radios encendidas a toda hora. Y en el norte, entre Arica y Tacna, los años 80 tuvieron un sabor muy especial. En aquellos años, las fronteras no eran barreras, eran puentes de curiosidad. Un ariqueño cruzaba Tacna buscando esa música, esos discos o esa moda que solo allá se conseguía. Y los tacneños sintonizaban las radios chilenas para escuchar los estrenos del pop y el rock de la época. Viajar entre Arica y Tacna en los 80 no era solo cruzar de un país a otro, era ir a intercambiar canciones, vivencias, chocolates, sonrisas y cassette grabados con las canciones del momento. Nos unía una misma música que sonaba en los radios cassette, las mismas películas y el mismo deseo de compartir. Ahí descubrimos que, sin importar de qué lado de la línea estemos, los recuerdos retro nos pertenecen a todos por igual. Y nos vemos en la próxima parada del recuerdo. 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Un abrazo grande para todo el Perú.
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Huey Lewis and the News mezclaba a la perfección en sus discos rock, blues, new wave y blue eyed soul, dando como resultado canciones únicas que lograban enganchar a sus seguidores. Su canción The Power of Love fue un éxito mundial, alcanzando el número uno en la lista Billboard Hot 100, y fue compuesta para la película Back to the Future.

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1: Las 20 horas y 45 minutos.
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0: Simply Irresistible de Robert Palmer es un vibrante homenaje a la atracción abrumadora que puede causar una mujer. La letra describe a una dama que no solo es físicamente atractiva, sino que además posee una fuerza magnética que parece desafiar las leyes naturales y sociales. Palmer utiliza una serie de adjetivos como irresistible, invencible, que elevan a la mujer a un estado casi mítico. La repetición del coro Simply Irresistible hizo de esta canción un clásico de los años 80. Robert Palmer, Simply Irresistible. 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
1: Me metí contra el tráfico solo media cuadra, no sean exagerados. De todas maneras has escuchado a gente hablar así. Probablemente es la frase más usada para justificar algo que evidentemente está mal. Porque casi siempre empieza así. Una calle en sentido contrario, un giro que no corresponde dar, y alguien que decide que las reglas no existen porque tiene un apuro. O flojera. Y claro, desde el asiento del conductor parece una decisión pequeña. Son unos metros, un ratito, no pasa nada. Hasta que aparece otro carro en el sentido correcto. O un peatón que no esperaba verte por ahí. O una bicicleta, una moto. O alguien que sí estaba cumpliendo las reglas. Cuando manejas en contra, aunque sea media cuadra, estás obligando a alguien a lidiar con un problema que no causó. Los tomas por sorpresa. Y en la calle sorprender a alguien rara vez es una buena idea. Lo curioso es que nadie hace esto porque no conoce la norma. La conoce. Simplemente decidió que por unos segundos esa norma no aplica para él o para ella. Y ahí está el verdadero tema. No son 50 media cuadra, no es el tiempo que te ahorras. Es la idea de que las reglas son para todos hasta que no te convienen. Porque si cada persona pudiera ignorar las normas cada vez que quiere, el tránsito sería exactamente lo que ya parece. Una negociación permanente entre egoísmos. Compórtate, Pen.
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1984 fue el año donde todo inició. De conserje a estrella de rock, Bon Jovi publica su primer álbum de estudio, el cual inicialmente llevaría el nombre de Tough Talk, pero la disquera no estuvo de acuerdo, así que se nombró simplemente Bon Jovi. Si bien este álbum no tuvo un inicio sorprendente, con el pasar de los años se fue posicionando en el gusto de los fans y obtuvo discos de platino en diferentes países como Japón, Canadá y Estados Unidos.

0: El fentanilo es una de las drogas más peligrosas que puedes probar. Es muy difícil detectarlo. No tiene olor ni sabor. Te lo pueden ofrecer en polvo blanco, pastillas o aplicado en pequeños pedazos de papel. Es tan adictivo que es casi imposible dejarlo de consumir. 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Si entra a tu cuerpo, te adormecerá. Perderás interés en las actividades diarias y sufrirás de ansiedad, paranoia y agresividad. Con el tiempo, tus brazos, manos, dedos y cuello se irán deformando y perderás el control de tus movimientos. En especial, puede detener súbitamente tu respiración. ¿Ves? No te arriesgues.
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1: A veces, lo que buscamos durante tanto tiempo ya estaba allí, esperándonos en silencio. La búsqueda ha terminado. The Search is Over, The Survivor, es una canción que habla de descubrimiento, de amor tardío y nostalgias dulces, como un susurro que nos recuerda que los caminos del corazón son misteriosos. Lo realmente importante.

Hoy es un día grandioso. Soy Michael Poon y te voy a contar qué famosos nacieron un día como hoy. 9 de septiembre. Vamos a comenzar las efemérides recordando que por estos días de 1996, la canción más bailada en todo el mundo era La Macarena, del dúo Los del Río. Hoy, 9 de septiembre, es el cumpleaños de Adam Sandler. Además de actor cómico y productor, también es músico. Esta es una de sus canciones. Hugh Grant, actor y productor cinematográfico británico. Rachel Hunter es una

actor Afrojack. El cantante de jazz y actor canadiense Michael Bublé. El rey del soul, Otis Redding. Lawrence Cream, guitarra y voz de 10cc. Luther Simmons, integrante de The Main Ingredient. Buenísima esta canción del grupo The Main Ingredient. La felicidad está a la vuelta de la esquina. Y hablando de felicidad, yo estoy recontra happy porque hoy es mi cumpleaños. Sí, 9 de septiembre, cumpleaños de tu amigo de siempre, Michael Poon. Y en esta oportunidad vamos a terminar de una forma distinta la secuencia Un Día Como Hoy. Te voy a dejar una canción completa con un gran significado, You're a Friend of Mine. Clarence Clemons y Jackson Brown. Esta canción va para ti, porque tú eres un buen amigo para mí.

0: 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En cualquier momento regresamos con un día como hoy. Sigue disfrutando tu música favorita.
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2: En general, una de mis canciones favoritas es Human Nature, la cual fue el quinto sencillo del multipremiado disco Thriller de Michael Jackson. Este gran tema fue escrito por Steve Porcaro, tecladista de la banda Toto, quien junto a sus compañeros Steve Lukather, Jeff Porcaro y David Paich imprimieron su sello y estilo no solo en este tema, sino a gran parte del disco de Thriller.

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2: Gaia, del sexto álbum de estudio que marca una etapa clave de madurez artística, abordando temáticas profundas sobre la trascendencia, el paso del tiempo y el dejar una huella en la historia. La vida sin final.

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1: Las 22 horas y 49 minutos.
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Sembrando las semillas del amor, Sowing the Seed of Love de Tears for Fears es un homenaje a la esperanza, al cambio y a la idea de que todavía es posible sembrar amor en el mundo. Y en el centro de todo, una voz inconfundible, la de Roland Orzábal, poderosa, emotiva y llena de matices. Una voz que no solo canta, sino que abraza la canción y la convierte en un potente mensaje. Esto es rock pop puro y sofisticado. Tears for Fears. Sowing the Seed of Love. Solo buena.

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1: Si tu carro o tu moto hacen tanto ruido que toda la cuadra sabe cuándo llegaste, quizá el problema no sea el escape. Quizá el problema sea tu necesidad de llamar la atención. Hay gente que invierte tiempo y sobre todo dinero para modificar el escape de sus vehículos para que hagan más ruido. No para que sea más seguro, no para que funcione mejor. Para que suene más fuerte. Y cada vez que aceleran, pasa lo mismo. Un bebé se despierta o un perro sale corriendo asustado. Hay niños que se tapan los oídos, adultos mayores que se sobresaltan o personas enfermas que están tratando de descansar. Hay simplemente vecinos trabajando desde casa. Y parece que quien modifique el escape casi nunca piensa en eso, porque desde dentro del auto o encima de la moto, el ruido parece ser simplemente una diversión. Pero desde afuera, es una invasión. Y hay algo que me parece interesante. Hay personas que creen que hacerse notar de esa manera es una virtud. Que mientras más fuerte suene su vehículo, más presencia tienen. Yo creo todo lo contrario. Yo creo que las personas más seguras de sí mismas no necesitan anunciar que llegaron. El ruido tiene una característica muy particular. No puedes decidir no oírlo. No es como cuando no quieres ver algo y te tapas los ojos. Y no todo el mundo tiene la posibilidad de ponerse audífonos que aíslen el sonido. Por eso, imponer el ruido es una de las formas más egoístas de ocupar un espacio compartido. Una ciudad donde todos intentan hacerse escuchar al mismo tiempo es una ciudad que no puede vivir en paz.
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Elogios de la crítica especializada. Primeros puestos en las listas de más de 20 países. Premio Grammy por álbum del año. Ingreso a la lista de los 500 mejores álbumes de todos los tiempos. Y más de 25 millones de copias vendidas. Eso es The Joshua Tree, el álbum de estudio más exitoso de la banda británica U2. Grandes temas como With or Without You, Where the Streets Have No Name y I Still Haven't Found I'm Looking For forman parte de esta gran obra maestra musical.

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1: El fentanilo es una de las drogas más peligrosas que puedes probar. Es muy difícil detectarlo. No tiene olor ni sabor. Te lo pueden ofrecer en polvo blanco, pastillas o aplicado en pequeños pedazos de papel. Es tan adictivo que es casi imposible dejarlo de consumir. Cuando te ofrezcan cualquier sustancia, la que sea, nunca aceptes. Si entra a tu cuerpo, te adormecerá. Perderás interés en las actividades diarias y sufrirás de ansiedad, paranoia y agresividad. Con el tiempo, tus brazos, manos, dedos y cuello se irán deformando y perderás el control de tus movimientos. En especial, puede detener súbitamente tu respiración. ¿Ves? No te arriesgues.
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El tema de la banda holandesa Ten Sharp EU fue lanzado en 1991. Habla de alguien afortunado debido a que por fin ha encontrado el amor. Uno de los mensajes de esta canción es que no hay que desesperarse. Esa persona existe. Solo hay que saber buscar y mirar bien. Tal vez está más cerca de lo que te imaginas y no te has dado cuenta. ¿Y tú? ¿Ya encontraste el amor de tu vida? Ten Sharp.

0: Son las 0 horas y 22 minutos.
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Hoy es un día bendecido. Soy Michael Poon y te voy a contar qué famosos nacieron un día como hoy. 10 de septiembre. Shivam Faje, una de las chicas de Bananarama. Miles Zúñiga, integrante de Fuzzball.

0: Van Haddon, el vocalista de Three Dog Night.
1: Jeremiah was the bullfrog.
0: Dan Powell, el baterista de Slade. Mickey Way, bajista de My Chemical Romance. Pat Masteloto, la batería de Mr. Mister. Johnny Fingers, miembro de The Boomtown Rats. Una voz realmente extraordinaria, Ima Sumac. Según ella, era una princesa inca descendiente de Atahualpa. Es la única cantante peruana que tiene su nombre inscrito en el Paseo de la Fama de Hollywood.
2: Inca son que viene del Perú.
0: Guy Ritchie, director de cine británico, estuvo casado con Madonna. Matthew Followill, el principal guitarrista de Kings of Leon. Cynthia Powell fue la primera esposa de John Lennon. 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Ya regresamos con más noticias musicales que ocurrieron un día como hoy.
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Back Again, vinilo compilatorio de edición limitada de la banda estadounidense Starship, te lleva a un viaje predecible pero muy satisfactorio por los años 80. Mickey Thomas vocalmente cumple con creces interpretando los clásicos himnos de la banda como Sarah, We Build This City, Nothing's Gonna Stop Us Now, entre otros. Así que si eres amante de la buena música, no dejes de incluir a tu playlist las canciones de esta agrupación ochentera y disfruta de sus grandes clásicos.

Son las 0 horas y 46 minutos. 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

Hay canciones que sin lugar a duda nos tranquilizan y relajan, y Sailing de Christopher Cross es una de ellas. Tranquila, relajante y eminentemente bella, nos transporta a un espacio donde las preocupaciones se desvanecen y las penas se olvidan, al menos por un tiempo. Con este tema se podía anticipar lo que se veía venir en el horizonte justo en el comienzo de la década de los 80. Una sofisticación y elegancia en la música que se hicieron presentes en muchas creaciones de aquellos años. En su momento, fue un toque de distinción por un público quizás más selecto y exigente. Esto es soft rock puro, junto a la acogedora voz de Christopher Cross y su éxito Sailing. 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

0: Es la 1 de la madrugada y 16 minutos.
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1: Fumar es una decisión personal. El problema es que el humo no entiende de decisiones personales. Puedes estar caminando por la calle, sentado en una terraza o esperando en algún lugar, y alguien prende un cigarrillo al lado tuyo. Está al aire libre, puede hacerlo, perfecto. Pero unos segundos después, el que está fumando también eres tú, y sin haberlo elegido. Claro, porque el humo tiene esa particularidad. No es que se quede solamente alrededor de la persona que está fumando. Viaja, se queda en tu ropa, en el pelo, te llega a la cara, a la nariz. Y mientras para unos es un olor completamente normal, para otros puede ser insoportable. Y acá quiero decir algo importante. No es que una persona no tenga derecho a fumar donde está permitido. Estoy hablando de algo mucho más importante y que viene antes de las reglas. La consideración. Porque hay una diferencia enorme entre tú preguntarte, ¿puedo fumar acá? O preguntarte, ¿voy a molestar a alguien si fumo acá? La primera pregunta habla de tus derechos, pero la segunda habla de los demás. Y esto también ocurre en nuestras propias casas. Una persona fuma en su departamento, en su espacio, pero abre una ventana, o sale al balcón, o inclusive se mete al baño a fumar. Pero siempre el humo encuentra un lugar por donde colarse hacia el departamento del vecino. Y de pronto tu habitación o tu baño están llenas de un olor a cigarro que tú no fumaste. Y ahí aparece una de las partes más difíciles de vivir en sociedad. Entender que estoy en mi derecho no siempre significa entonces voy a hacer lo que quiera. Porque tus derechos conviven con los derechos de los demás. Y a veces ser considerado significa hacer algo que ninguna norma te obliga a hacer. Alejarte un poco, buscar otro lugar, preguntar si el humo molesta. Eso es civismo también. No hacer únicamente lo que está permitido, sino preguntarte cómo lo que haces afecta a quienes están a tu alrededor. Porque fumar es una decisión personal, pero hacer fumar a los demás no lo es. Compórtate, Pe.
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1: Tokio, posteriormente llamada Glass Tiger, es una banda canadiense formada en 1983. Su primer álbum de estudio, The Thin Red Line, lanzó como su primer sencillo la canción Don't Forget Me When I'm Gone, alcanzando el puesto número uno en Canadá y el puesto número dos en Estados Unidos. Este material catapultó a la agrupación a la fama internacional, colocando tres sencillos en las listas de popularidad. Como dato curioso, en esta canción, los coros son del cantante Bryan Adams.

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Sonoro. Fiel a su estilo, fusiona el rock con una fuerte carga melancólica. Este tema trata el desamor no desde el rencor, sino desde la aceptación solemne de que el ciclo ha terminado. Requiem para un amor.

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1: Es la 1:00 a.m. y 50 minutos. 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
1: Son las 2 de la madrugada y 17 minutos.
2: La canción I Can't Dream About You de Dan Hartman es un clásico de los años 80 que combina elementos de pop y soul. Esta canción es parte de la película Calles de Fuego, Street of Fire. La letra habla de un amor no correspondido o distante, donde el cantante expresa su deseo y su dolor por no poder estar con la persona amada. La repetición del estribillo I Can't Dream About You refleja la esperanza y el consuelo que encuentra en sus sueños, un lugar donde puede estar con su amada, aunque sea solo con su imaginación y porque, en cierto modo, es lo único que le hace sentir mejor. De la película Calles de Fuego, Street of Fire, vamos con Dan Hartman. Puedo soñar contigo. I Can Dream About You.

El tiempo se detuvo para no dejar, morir los 80, 90, 2000.

hoy es un día bendecido. Soy Michael Poon y te voy a contar qué famosos nacieron un día como hoy. 10 de septiembre. Shivam Faje, una de las chicas de Bananarama. Miles Zúñiga, integrante de Foss

0: Van Haddon, el vocalista de Three Dog Night.
1: Jeremiah was the bullfrog.
0: Don Power, el baterista de Slade. Mickey Way, bajista de My Chemical Romance. Pat Mastelotto, la batería de Mr. Mister. Johnny Fingers, miembro de The Boomtown Rats. Una voz realmente extraordinaria, Ima Sumac. Según ella, era una princesa inca descendiente de Atahualpa. Es la única cantante peruana que tiene su nombre inscrito en el Paseo de la Fama de Hollywood.
2: Inca son que viene del Perú.
0: Guy Ritchie, director de cine británico, estuvo casado con Madonna. Matthew Followill, el principal guitarrista de Kings of Leon. Cynthia Powell fue la primera esposa de John Lennon. 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Ya regresamos con más noticias musicales que ocurrieron un día como hoy.
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4: La recomendación de hoy es esta gran canción de la banda de rock inglesa Asia. Only Time Will Tell es el segundo sencillo de su disco homónimo, el cual vio la luz en el año de 1982. La canción fue el tercer éxito de la banda y ocupó el puesto 17 en la lista Billboard Hot 100. Así que si eres amante de la buena música, agrega este himno a tu playlist y disfrútalo.

0: Son las 2 de la madrugada y 47 minutos.
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What is Love, del cantante Hathaway, fue lanzado en 1993. Es uno de los mayores éxitos del género Eurodance de los años 90 y es ampliamente conocida por su estribillo pegajoso y su ritmo bailable. El fragmento más destacado de este éxito es, sin lugar a dudas, What is Love? Baby, don't hurt me no more. Fue número uno en más de 10 países, incluyendo Alemania, Italia, España, Francia y Suiza. A pesar de su ritmo alegre y bailable, What is Love es una canción con un mensaje emocionalmente más complejo. En el fondo, trata sobre la confusión, el dolor y la vulnerabilidad en el amor. Hathaway plantea una pregunta que todos nos hemos hecho alguna vez. ¿Qué es el amor realmente? Hathaway, What is Love? 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
1: Hablemos de las movilidades escolares. Que estés recogiendo niños del colegio no significa que cualquier lugar es un estacionamiento, ni que las 6 de la mañana sea una hora razonable para tocar el claxon. Pero parece que algunas movilidades escolares tienen sus propias reglas de tránsito. Deciden llegar mucho antes de la hora de salida, entonces convierten cualquier espacio en un estacionamiento. En doble fila, en una esquina, bloqueando una cochera, u ocupando un lugar donde claramente no deberían estar. Como si llevar un letrero que dice movilidad escolar te diera inmediatamente inmunidad diplomática. Y de ahí está esta escena que se repite todos los días. 6 de la mañana, todo el edificio durmiendo, la movilidad llega a recoger un niño y en vez de llamar o mandar un mensaje, el claxon. Porque al parecer la mejor forma de avisarle a una familia que llegaste por el niño es avisarle también al resto de familias del edificio. Y si el niño se demora, otra vez el claxon. Entiendo perfectamente que el trabajo de una movilidad escolar no debe ser fácil. Hay horarios que cumplir, hay tráfico, hay varios niños para recoger, padres que se demoran y colegios ubicados en lugares donde simplemente no hay dónde estacionar. Pero tener una dificultad no significa trasladársela a los demás. Tengo un problema, entonces lo convierto en el problema de otro. No tengo dónde estacionar, bloqueo. Estoy apurado, toco el claxon. El niño no baja, entonces despierto al edificio. Y lo contradictorio de todo esto es que una movilidad escolar trabaja alrededor de niños. Y los niños están aprendiendo permanentemente de los adultos. Aprenden cuando les decimos que respeten las reglas, pero también cuando ven cómo nosotros las respetamos. Quizá transportar niños de manera responsable no es solamente dejarlos seguros en el colegio o en sus casas. También es mostrarles desde muy temprano que convivir con otras personas significa pensar un poquito más allá de nuestras propias necesidades. Porque educar no solamente se tiene que dar en casa o en el colegio. Podría empezar también en la movilidad escolar. 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
5: Certificado 18 veces platino solo en Estados Unidos, Greatest Hits de la banda estadounidense Journey es el segundo recopilatorio más vendido de la historia, solo por abajo de Legend de Bob Marley, permaneciendo increíblemente 900 semanas en la lista Billboard 200. Definitivamente este trabajo musical se debe de escuchar de principio a fin. Te garantizo que sus grandes temas te llevarán a un viaje en el tiempo lleno de emociones y buenos recuerdos. Así que si eres amante de la buena música, no dejes de incluir este gran álbum a tu colección.
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Desde Jamaica para el mundo. Los Inner Circle marcaron historia con este tema lanzado en 1987, pero que explotó gracias a una serie de películas que seguro recuerdas. Bad Boys, Bad Boys, What You Gonna Do. Una letra pegajosa, un ritmo irresistible y una actitud desafiante que convirtió a Bad Boys en un himno de los años 90. Aquí están los Inner Circle con Bad Boys. Solo buena.

Hoy es un día bendecido. Soy Michael Poon y te voy a contar qué famosos nacieron un día como hoy, 10 de septiembre. Shivam Faje, una de las chicas de Bananarama. Miles Zúñiga, integrante de Fuzzball.

0: Van Haddon, el vocalista de Three Dog Night.
1: Jeremiah was the bullfrog.
0: Dan Powell, el baterista de Slade. Mickey Way, bajista de My Chemical Romance. Pat Masteloto, la batería de Mr. Mister. Johnny Fingers, miembro de The Boomtown Rats. Una voz realmente extraordinaria, Ima Sumac. Según ella, era una princesa inca descendiente de Atahualpa. Es la única cantante peruana que tiene su nombre inscrito en el Paseo de la Fama de Hollywood.
2: Inca son que viene del Perú.
0: Guy Ritchie, director de cine británico, estuvo casado con Madonna. Matthew Followill, el principal guitarrista de Kings of Leon. Cynthia Powell fue la primera esposa de John Lennon. 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Ya regresamos con más noticias musicales que ocurrieron un día como hoy.
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4: En 1970, Londres fue testigo de la formación de una de las bandas más legendarias hasta el día de hoy. El cantante Freddie Mercury se unió a Brian May y Roger Taylor, sumando luego a John Deacon para darle vida a Queen. Con más de 250 millones de copias vendidas a lo largo de su carrera, Queen nos dejó grandes himnos como Bohemian Rhapsody, We Will Rock You, Another One Bites the Dust, Somebody to Love, We Are the Champions, entre muchos otros temas.

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2: Gaia, del sexto álbum de estudio que marca una etapa clave de madurez artística, abordando temáticas profundas sobre la trascendencia, el paso del tiempo y el dejar una huella en la historia. La vida sin final.

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1: Son las 4 de la madrugada y 52 minutos.
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La canción Somewhere Only We Know de la banda inglesa Keen ocupa el puesto 48 de las 100 mejores canciones del siglo XXI según la revista Rolling Stone. Somewhere Only We Know, algún lugar que solo nosotros conocemos, es una canción que habla sobre la búsqueda de un lugar tranquilo y seguro en medio del caos y la confusión de la vida. La letra describe un lugar donde el narrador y su amada pueden escapar de todos los que les preocupa y estar juntos en paz y felicidad. Somewhere Only We Know de Keen es un tema para guardarlo en nuestra playlist y escucharlo al menos una vez al día. Es la banda inglesa Keen junto a la canción Somewhere Only We Know. Solo buena música.

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1: Si tu carro o tu moto hacen tanto ruido que toda la cuadra sabe cuándo llegaste, quizá el problema no sea el escape. Quizá el problema sea tu necesidad de llamar la atención. Hay gente que invierte tiempo y sobre todo dinero para modificar el escape de sus vehículos para que hagan más ruido. No para que sea más seguro, no para que funcione mejor. Para que suene más fuerte. Y cada vez que aceleran, pasa lo mismo. Un bebé se despierta o un perro sale corriendo asustado. Hay niños que se tapan los oídos, adultos mayores que se sobresaltan o personas enfermas que están tratando de descansar. Hay simplemente vecinos trabajando desde casa. Y parece que quien modifique el escape casi nunca piensa en eso, porque desde dentro del auto o encima de la moto, el ruido parece ser simplemente una diversión. Pero desde afuera, es una invasión. Y hay algo que me parece interesante. Hay personas que creen que hacerse notar de esa manera es una virtud. Que mientras más fuerte suene su vehículo, más presencia tienen. Yo creo todo lo contrario. Yo creo que las personas más seguras de sí mismas no necesitan anunciar que llegaron. El ruido tiene una característica muy particular. No puedes decidir no oírlo. No es como cuando no quieres ver algo y te tapas los ojos. Y no todo el mundo tiene la posibilidad de ponerse audífonos que aíslen el sonido. Por eso, imponer el ruido es una de las formas más egoístas de ocupar un espacio compartido. Una ciudad donde todos intentan hacerse escuchar al mismo tiempo es una ciudad que no puede vivir en paz.

Bienvenidos a la era del exceso. En 1987, Motley Crue presenta Girls, Girls, Girls, trabajo con el cual dominó las listas de popularidad y el canal MTV en los Estados Unidos. Motocicletas, chicas y noches interminables en la icónica Sunset Strip fueron la temática del cuarto álbum de estudio de la banda.

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Jamaica para el mundo. Los Inner Circle marcaron historia con este tema lanzado en 1987, pero que explotó gracias a una serie de películas que seguro recuerdas. Bad Boys, Bad Boys, What You Gonna Do. Una letra pegajosa, un ritmo irresistible y una actitud desafiante que convirtió a Bad Boys en un himno de los años 90. Aquí están los Inner Circle con Bad Boys. Solo buena.

Hoy es un día bendecido. Soy Michael Poon y te voy a contar qué famosos nacieron un día como hoy, 10 de septiembre. Shimon Fahey, una de las chicas de Bananarama. Miles Zúñiga, integrante de Fuzzball.

0: Dan Haddon, el vocalista de Three Dog Night.
1: Jeremiah was the bullfrog.
0: Dan Powell, el baterista de Slade. Mickey Way, bajista de My Chemical Romance. Pat Masteloto, la batería de Mr. Mister. Johnny Fingers, miembro de The Boomtown Rats. Una voz realmente extraordinaria, Ima Sumac. Según ella, era una princesa inca descendiente de Atahualpa. Es la única cantante peruana que tiene su nombre inscrito en el Paseo de la Fama de Hollywood.
2: Inca son que viene del Perú.
0: Guy Ritchie, director de cine británico, estuvo casado con Madonna. Matthew Followill, el principal guitarrista de Kings of Leon. Cynthia Powell fue la primera esposa de John Lennon. 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Ya regresamos con más noticias musicales que ocurrieron un día como hoy.
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4: Elogios de la crítica especializada. Primeros puestos en las listas de más de 20 países. Premio Grammy por álbum del año. Ingreso a la lista de los 500 mejores álbumes de todos los tiempos. Y más de 25 millones de copias vendidas. Eso es The Joshua Tree, el álbum de estudio más exitoso de la banda británica U2. Grandes temas como With or Without You, Where the Streets Have No Name y I Still Haven't Found I'm Looking For forman parte de esta gran obra maestra musical.

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En la canción Lo siento, parece ser la palabra más difícil, Elton John intenta salvar su relación, pero le resulta complicado disculparse para poder seguir adelante. El cantante se percibe a sí mismo como el que ha hecho daño a su pareja y le pregunta qué puede hacer. Lo extraño de esta canción es que una reconciliación parece imposible. ¿Y saben por qué? Porque a ambas partes, especialmente el narrador, le resulta difícil disculparse por sus acciones. Lo siento, parece ser la palabra más difícil. 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

0: las 7 de la mañana y 15 minutos.
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Era el año de 1985 cuando la zona de Sunset Strip de Los Ángeles vio nacer una leyenda que lo cambiaría todo. Guns N' Roses, una de las bandas más exitosas de todos los tiempos, fundada por Axl Rose y el guitarrista Izzy Stradlin. Appetite for Destruction fue su álbum debut, el cual obtuvo 18 discos de platino y del cual se desprenden los temas Welcome to the Jungle, Paradise City y Sweet Child O' Mine.

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Sabor. Fiel a su estilo, fusiona el rock con una fuerte carga melancólica. Este tema trata el desamor no desde el rencor, sino desde la aceptación solemne de que el ciclo ha terminado. Requiem para un amor.

0: 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Si entra a tu cuerpo, te adormecerá. Perderás interés en las actividades diarias y sufrirás de ansiedad, paranoia y agresividad. Con el tiempo, tus brazos, manos, dedos y cuello se irán deformando y perderás el control de tus movimientos. En especial, puede detener súbitamente tu respiración. ¿Ves? No te arriesgues.
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2: La letra de Waiting for a Girl Like You de la banda Foreigner refleja un anhelo profundo por encontrar a esa persona especial con la que se puede compartir una conexión auténtica y duradera. La letra expresa una búsqueda incansable de la mujer ideal, alguien que no solo despierte su amor, sino que también traiga un sentido de plenitud y vitalidad a su vida. Pero más allá del deseo, él no oculta que ha amado antes y ha salido herido. Por eso, esta vez, busca algo real, recíproco, sin máscaras ni juegos. Y en esa vulnerabilidad honesta, la canción se vuelve universal. Todos, en algún momento, hemos esperado a alguien así. Waiting for a girl like you, Foreigner. Solo buena música.

Hoy es un día bendecido. Soy Michael Poon y te voy a contar qué famosos nacieron un día como hoy, 10 de septiembre. Siobhan Fahey, una de las chicas de Bananarama. Yeah, Miles Zúñiga, integrante de Fuzzball.

0: Van Haddon, el vocalista de Three Dog Night.
1: Jeremiah was the bullfrog.
0: Dan Powell, el baterista de Slade. Mickey Way, bajista de My Chemical Romance. Pat Masteloto, la batería de Mr. Mister. Johnny Fingers, miembro de The Boomtown Rats. Una voz realmente extraordinaria, Ima Sumac. Según ella, era una princesa inca descendiente de Atahualpa. Es la única cantante peruana que tiene su nombre inscrito en el Paseo de la Fama de Hollywood.
2: Inca son que viene del Perú.
0: Guy Ritchie, director de cine británico, estuvo casado con Madonna. Matthew Followill, el principal guitarrista de Kings of Leon. Cynthia Powell fue la primera esposa de John Lennon. 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Ya regresamos con más noticias musicales que ocurrieron un día como hoy.
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con un sonido brutal, Pyromania en su edición 40 aniversario. Es una ametralladora de grandes himnos como Photograph y Rock of Ages. Esta obra maestra de Def Leppard, grabada en 1982, contó con la producción milimétrica de Mutt Lange, quien definitivamente le imprime su sello personal. Con más de 25 millones de copias vendidas, Pyromania es un disco que debe de estar en tu colección si es que eres amante del hard rock de los 80s.

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existen canciones que fueron escritas con el alma. Y la banda Foreigner nos regaló una de ellas. I wanna know what love is. Quiero saber qué es el amor. Este es un himno cargado de vulnerabilidad y esperanza, donde la voz se eleva buscando respuestas, anhelando descubrir el verdadero significado del amor. Es un viaje íntimo, una súplica sincera que se transforma en un coro poderoso, capaz de estremecer a cualquiera que lo escuche. Un recordatorio de que todos, en algún momento, hemos querido comprender qué es realmente el amor y dejar que nos guíe. Foreigner, I wanna know what love is. Solo

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En general, una de mis canciones favoritas es Human Nature, la cual fue el quinto sencillo del multipremiado disco Thriller de Michael Jackson. Este gran tema fue escrito por Steve Porcaro, tecladista de la banda Toto, quien junto a sus compañeros Steve Lukather, Jeff Porcaro y David Paich imprimieron su sello y estilo no solo en este tema, sino a gran parte del disco de Thriller.

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2: Los caracoles suicidas, pieza íntima y emotiva que expande los límites del country rock. Destaca por su enfoque poético sobre el acompañamiento y la esperanza. Gira en torno a una presencia protectora e invisible, como un ángel. Los caracoles suicidas.

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1: 10 de la mañana y 50 minutos.
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Esta es una canción muy pegajosa y con una letra sugerente. ¿Suge qué? Sugerente. I'm your boogeyman. Soy chico juguetón. Si bien el término boogeyman se refiere al hombre que practica el boogie como ritmo, también se refiere a que sea travieso y juguetón. ¿Juge qué? Juguetón. Incluso en su sentido más sensual. Esta canción fue incluida en su disco Part 3 de 1976 y alcanzó un gran éxito que mantiene

0: las 11 de la mañana y 18 minutos.
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discos recopilatorios que valen la pena, y Time and Again de la banda noruega a-ha es uno de ellos. Son dos vinilos plagados de grandes temas que te harán viajar de nuevo a los años 80. La agrupación lanza su primer álbum de estudio en 1985, titulado Hunting High and Low, con el cual logran saltar a la escena internacional con su icónico tema Take On Me, y del cual se han vendido más de 23 millones de copias en

0: Fentanilo es una de las drogas más peligrosas que puedes probar. Es muy difícil detectarlo. No tiene olor ni sabor. Te lo pueden ofrecer en polvo blanco, pastillas o aplicado en pequeños pedazos de papel. Es tan adictivo que es casi imposible dejarlo de consumir. Cuando te ofrezcan cualquier sustancia, la que sea, nunca aceptes. Si entra a tu cuerpo, te adormecerá. Perderás interés en las actividades diarias y sufrirás de ansiedad, paranoia y agresividad. Con el tiempo, tus brazos, manos, dedos y cuello se irán deformando y perderás el control de tus movimientos. En especial, puede detener súbitamente tu respiración.
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canción I Can't Dream About You de Dan Hartman es un clásico de los años 80 que combina elementos de pop y soul. Esta canción es parte de la película Calles de Fuego, Street of Fire. La letra habla de un amor no correspondido o distante, donde el cantante expresa su deseo y su dolor por no poder estar con la persona amada. La repetición del estribillo I Can't Dream About You refleja la esperanza y el consuelo que encuentra en sus sueños, un lugar donde puede estar con su amada, aunque sea solo con su imaginación y porque, en cierto modo, es lo único que le hace sentir mejor. De la película Calles de Fuego, Street of Fire, vamos con Dan Hartman. Puedo soñar contigo. I can dream about you.

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0: Hoy es un día bendecido. Soy Michael Poon y te voy a contar qué famosos nacieron un día como hoy, 10 de septiembre. Shivon Fahey, una de las chicas de Bananarama.
3: Yeah,
0: Miles Zúñiga, integrante de Fuzzball.

0: Ron Powell, el baterista de Slade. Mickey Way, bajista de My Chemical Romance. Pat Masteloto, la batería de Mr. Mister. Johnny Fingers, miembro de The Boomtown Rats. Una voz realmente extraordinaria, Ima Sumac. Según ella, era una princesa inca descendiente de Atahualpa. Es la única cantante peruana que tiene su nombre inscrito en el Paseo de la Fama de Hollywood.
1: Inca son que viene del Perú.
0: Guy Ritchie, director de cine británico, estuvo casado con Madonna. Matthew Followill, el principal guitarrista de Kings of Leon. Cynthia Powell fue la primera esposa de John Lennon. 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Ya regresamos con más noticias musicales que ocurrieron un día como hoy.

En general, una de mis canciones favoritas es Human Nature, la cual fue el quinto sencillo del multipremiado disco Thriller de Michael Jackson. Este gran tema fue escrito por Steve Porcaro, tecladista de la banda Toto, quien junto a sus compañeros Steve Lukather, Jeff Porcaro y David Paich imprimieron su sello y estilo no solo en este tema, sino a gran parte del disco de Thriller.

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Esta es una balada elegante, casi melancólica. De esas que te preguntan cosas que quizás no querías escuchar. La voz de Benjamin Orr le da a esta canción algo casi cinematográfico.

una y otra vez sin pedir permiso. Porque algunas canciones no envejecen, se vuelven más profundas con el tiempo. The Cars, Drive, solo bueno.

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1: Las 13 horas y 18 minutos.
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1: Las 24 horas.
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3: La década de los 70 se destacó por sus afamadas discotecas y su genial música disco. Los Bee Gees definitivamente fueron parte de la columna vertebral de este género, poniendo a bailar a todo el mundo con sus grandes temas. More Than a Woman fue compuesta y grabada para la película Fiebre del Sábado en la noche del año de 1978, colocándose en el puesto número 32 de la lista Billboard Hot 100.

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Fiel a su estilo, fusiona el rock con una fuerte carga melancólica. Este tema trata el desamor no desde el rencor, sino desde la aceptación solemne de que el ciclo ha terminado. Requiem para un amor,

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1: Las 13 horas y 51 minutos.
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0: fentanilo es una de las drogas más peligrosas que puedes probar. Es muy difícil detectarlo, no tiene olor ni sabor. Te lo pueden ofrecer en polvo blanco, pastillas o aplicado en pequeños pedazos de papel. Es tan adictivo que es casi imposible dejarlo de consumir. Cuando te ofrezcan cualquier sustancia, la que sea, nunca aceptes. Si entra a tu cuerpo, te adormecerá. Perderás interés en las actividades diarias y sufrirás de ansiedad, paranoia y agresividad. Con el tiempo, tus brazos, manos, dedos y cuello se irán deformando y perderás el control de tus movimientos. En especial, puede detener súbitamente tu respiración. ¿Ves? No te arriesgues.
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La siguiente canción en nuestro bloque de lentos, pero lentos con historia, es Can't Fight This Feeling de la agrupación Rio Speedwagon, que alcanzó el puesto número 1 en el año de 1984 y trata sobre un muchacho que vive enamorado de una mujer, pero en silencio él lucha contra este amor, pero ya no puede más y debe decírselo, aunque ponga en peligro esa linda y extensa amistad. Una situación más común de lo que creemos, ¿no te parece? Rio Speedwagon, Can't Fight This Feeling. Solo buena música.

Hoy es un día bendecido. Soy Michael Poon y te voy a contar qué famosos nacieron un día como hoy, 10 de septiembre. Siobhan Fahey, una de las chicas de Bananarama. Miles Zúñiga, integrante de Fuzzball.

0: Van Haddon, el vocalista de Three Dog Night.
1: Jeremiah was the bullfrog.
0: Dan Powell, el baterista de Slade. Mickey Way, bajista de My Chemical Romance. Pat Masteloto, la batería de Mr. Mister. Johnny Fingers, miembro de The Boomtown Rats. Una voz realmente extraordinaria, Ima Sumac. Según ella, era una princesa inca descendiente de Atahualpa. Es la única cantante peruana que tiene su nombre inscrito en el Paseo de la Fama de Hollywood.
2: Inca son que viene del Perú.
0: Guy Ritchie, director de cine británico, estuvo casado con Madonna. Matthew Followill, el principal guitarrista de Kings of Leon. Cynthia Powell fue la primera esposa de John Lennon. 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Ya regresamos con más noticias musicales que ocurrieron un día como hoy.
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Hay bandas que no requieren recomendación alguna. Su legado musical y gran talento son su mejor carta de presentación. Aerosmith es hasta el día de hoy la banda estadounidense con el mayor número de discos de platino de la historia. Pump es su 10º álbum de estudio, el cual fue ampliamente aclamado por la crítica especializada. Incluso llegó a ser considerado como su mejor trabajo discográfico, incluyendo grandes temas como Loving an Elevator, The Other Side, Genie's Got a Gun, What It Takes, entre otros. Así que espero lo disfruten.

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I Wish It Would Rain Down es una balada que forma parte del disco But Seriously del gran Phil Collins. El cantante y baterista consideró esta pieza como una de las más emotivas que ha compuesto. Para darle mayor calidad y fuerza, decidió invitar al gran y virtuoso Eric Clapton, la única persona que podía sacar de la guitarra las gotas de lluvia y pena que ahogan con sentimiento un corazón abatido. La letra de la pieza refiere a una relación rota, presumiblemente por una infidelidad. Desea que la lluvia borre todo su dolor. Esta pieza seguramente sacó más de una lágrima a los corazones afligidos, desesperanzados y rotos. Phil Collins, I Wish It Would Rain Down. Solo vuelve.

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La recomendación de hoy es esta gran banda de rock estadounidense formada a finales de los años 60. Boston lanza su tercer álbum de estudio en el año de 1986, después de 6 años de grabación y una larga batalla legal con su disquera. De este material se desprende Amanda, canción que alcanza a colocarse en los primeros sitios de las listas a nivel mundial.

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La canción Thank You de Dido es un himno a la gratitud y al poder transformador del amor en los momentos más sombríos de la vida cotidiana. La letra describe una serie de eventos desafortunados y frustraciones que pueden parecer triviales, pero que, acumulados, contribuyen a un sentimiento de desánimo y pesadez. La canción captura la esencia de esos días en los que todo parece ir mal. Sin embargo, la narrativa da un giro cuando recibe una llamada de un ser querido, lo que inmediatamente cambia la perspectiva. Este simple acto de conexión humana es suficiente para aliviar el peso de las preocupaciones diarias, recordándonos que a pesar de los problemas, hay aspectos de la vida por los cuales hay que estar agradecido. La canción nos recuerda que, a menudo, son las pequeñas cosas y gestos de amor los que pueden hacer una gran diferencia en nuestro estado de ánimo y perspectiva de la vida. En definitiva, Thank You es un tributo a la gratitud y el impacto positivo que las personas pueden tener en la vida de los demás, incluso con los gestos más sencillos. Dido, Thank You, solo

Hoy es un día bendecido. Soy Michael Poon y te voy a contar qué famosos nacieron un día como hoy, 10 de septiembre. Shivam Faje, una de las chicas de Bananarama. Miles Zúñiga, integrante de Fuzzball.

0: Danny Hatton, el vocalista de Three Dog Night.
1: Jeremiah was the bullfrog.
0: Dan Powell, el baterista de Slade. Mickey Way, bajista de My Chemical Romance. Pat Mastelotto, la batería de Mr. Mister. Johnny Fingers, miembro de The Boomtown Rats. Una voz realmente extraordinaria, Ima Sumac. Según ella, era una princesa inca descendiente de Atahualpa. Es la única cantante peruana que tiene su nombre inscrito en el Paseo de la Fama de Hollywood.
2: Inca son que viene del Perú.
0: Guy Ritchie, director de cine británico, estuvo casado con Madonna. Matthew Followill, el principal guitarrista de Kings of Leon. Cynthia Powell fue la primera esposa de John Lennon. 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Ya regresamos con más noticias musicales que ocurrieron un día como hoy.

Wings of Tomorrow es la segunda entrega de la banda sueca liderada por Joey Tempest. Publicado en 1984 en Escandinavia, Japón y Estados Unidos, este álbum logró colocar cuatro sencillos, Lying Eyes, Stormwind, Dreamer y Open Your Heart. Para los seguidores de Europe, en el mes de septiembre de este año sacará su nuevo álbum titulado Come This Madness, así que estén atentos.

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Chachi Luján, el legendario músico y compositor del rock peruano, fundador de Telegraph Avenue y Doctor No, se encuentra muy activo lanzando versiones y nuevas producciones. Ángel, Chachi Luján.

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1: Las 16 horas y 49 minutos.
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